Y el día de hoy le vamos a hacer un homenaje a la reina de las rocolas, Jenny Rosero. Evelyn Palomino, desde Sullana, para el Perú y el mundo.

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0: Quédate.
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0: es el corazón. Por eso, hoy te pido perdón. Perdóname, por favor.
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0: acertado. La respuesta está en todas.
1: ¿Qué tal, amigos oyentes de todo el departamento de Lambayeque? 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

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Y hoy quiero hablar también de nuestro hígado. Quiero hablar del hígado graso. Muchas personas tienen hígado graso y no lo saben. Mire, el hígado graso es cuando se acumula demasiada grasa en el hígado. Puede relacionarse con el sobrepeso, el exceso del azúcar, las harinas refinadas, el alcohol y una alimentación poco saludable. Muchas veces no da síntomas. Por eso hay personas que tienen hígado graso y no lo saben. Y también quiero hablar de la hepatitis, que es otra enfermedad que afecta al hígado. Mire, la hepatitis es una inflamación del hígado y puede tener diferentes causas. Algunas hepatitis son producidas por virus y otras pueden relacionarse con el alcohol, medicamentos, fármacos. Y otra enfermedad que afecta el hígado es la cirrosis, que es un daño avanzado del hígado, donde el tejido sano va siendo reemplazado por el tejido cicatrizado. Es una enfermedad seria que requiere atención médica. Entonces, amigos oyentes, cuidemos nuestro hígado. Menos azúcar, menos frituras, moderemos las harinas, evitemos el exceso del alcohol, mantengamos un peso saludable y hagamos un chequeo pues cada año, señores, para saber cómo está nuestro hígado, los riñones, el colon, el estómago. 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

0: Muy buenos días, amados hermanos y hermanas presentes, público en general. Es un privilegio y una bendición grande, enorme y satisfactorio estar nuevamente con cada uno de ustedes, señoras y señores, en esta mañana bendita de hoy jueves, primer día del mes de octubre, 1 del mes de octubre del año 2026. Como de costumbre, le doy la bienvenida a otra nueva secuencia de su programa El Encanto de las Guaringas, en vivo y en directo, como en esta mañana bendita del jueves primero de octubre de este año 2026. El programa de los hermanos curanderos huancabambinos, conducido en vivo y en directo por quien le habla, Emiliano Camisantocto, su amigo de hoy, mañana y siempre, y el internacional Eliseo Chinguel García. Sí, bendito sea mi Dios, soy Emiliano y Eliseo Chinguel, poder, fuerza y voz de esperanza, sanadores de enfermedades desconocidas, daños, brujerías, posiciones maléficas, limpiador de su aura, de su suerte, de su mente, de su cuerpo, de su espíritu, oiga, de su fe y esperanza. El hermano Emiliano Camisantocto, le hable en vivo y en directo, en esta mañana bendita de jueves, primero de octubre de este año 2026, juntamente Liceo Chinguel, somos armonizadores de aquellos hogares que viven diariamente en conflicto. Al borde de la separación, somos visualizadores profundos de los problemas del alma. Amados hermanos, hoy jueves vamos a estar como de costumbre y como todos los días curando y limpiando y purificando aquellos cuerpos por completos, realizando conjuros para la buena suerte acá en mi casa en Olmos, arrancando de aquel cuerpo corriente brujísticas, males enigmáticos, sombra de mala suerte, arrancando aquellos tumores puestos por brujerías. Estaremos limpiando todo cuerpo de aquellas negatividades que hoy en día muchos hermanitos lo tienen trabado o trabada, enfermo o enferma, abatido o abatida. Vamos a lavar y a cicatrizar de aquellas heridas que tienen cuantos seres humanos, y a iluminar su mente, y a purificar de aquel cuerpo de energías positivas, energías de poder, de fuerza espiritual, de fuerzas cósmicas, en el nombre del gran poder de Papá Dios. Porque esos dolores que usted tiene o siente en alguna parte de su cuerpo van a ser curados, sanados. Todos esos problemas que tiene van a ser solucionados en el nombre de Dios, y porque está escuchando en esta mañana bendita del jueves 21 de octubre la voz de Emiliano Camisantocto y Eliseo Chinguel, que está junto a mí, que es la voz que toca la puerta de su corazón y abren todos ustedes una esperanza más para seguir viviendo, amables oyentes. A diario, a través de este programa, trato de inculcar la motivación, arma muy poderosa para superar los fracasos, la tristeza, el odio y las lamentaciones. Por eso, amable oyente, si usted es de aquellas personas que vive ese momento y hoy, para que diga adiós a toda la incertidumbre, a todo lo que lo está llevando por el camino de su propia desgracia. Por eso que hoy usted va a poder conversar mediante el hilo telefónico, si me tiene fe, me llama, un mensaje de texto, un mensaje al WhatsApp, o mi visita aquí a mi casa Olmo, donde atiendo todos los días y las 24 horas, en la calle San Martín, frente al local Recepciones El Molino. Conversarás con este gran servidor, Emiliano o Eliseo Chinguel, quien, providencia divina, llevamos un crucifijo bajo la lengua. Los hombres que nacimos con un Cristo en el paladar como una herencia, un reconocimiento y los grandes artes que tenemos para realmente curar, sanar, levantar aquellos cuerpos enfermos. Hoy, desde muy temprano, tuvimos y seguimos con esta ardua labor, una paraliturgia con todos los miembros de nuestra hermandad Huancabambina. Por eso que yo, siempre y como todos los días, y como en esta mañana bendita del jueves primero de octubre, estamos cargados de energía para empezar con este pie derecho, llegando a usted y poderle decir a cada uno de ustedes que nuestra mesa curandera y nuestra mesa guariceña lo estoy esperando, para que ahí pueda usted saber toda la verdad en mi mesa, donde todo brujo, malero y hechicero se arrodilla, se arrepiente, llora, grita. Porque ahí está la presencia de nuestro Señor. Por eso que en esta mañana bendita del jueves primero de octubre empiezo dándole gracias a nuestro Señor. Gracias Padre Santo por tu presencia. Gracias Señor por ese amor que estás derramando en todos nosotros, en todos tus hijos. Gracias por esa liberación que manifiestas todos los días, por esa alegría que ocasionas en muchos de mis hermanos, por esa sanación que pones en todos mis hermanos que están enfermos, entre mujeres, hombres, niños, jóvenes, que sufren y padecen con diversas enfermedades. Por eso que en esta mañana bendita y de todo corazón te digo, Papá Dios, Señor, sigue liberando el dolor, la enfermedad de tus hijos que en este momento están sufriendo, ya sea en el hogar, en un hospital, en una posta donde se encuentren. Amén. Hoy en este programa, hermanos, en vivo y en directo, un programa orientador de amor, de paz, de dicha y mucha felicidad, téngalo por seguro que lo vamos a hacer, lo vamos a liberar de esa terrible enfermedad que muchos padecen, enfermedades que ni la ciencia médica los puede curar. Porque ahí lo tiene postradito en cama, a veces a unos hermanos que se arrastran, se apoyan con muletas, con palitos, no caminan perfectamente, bien, convulsionan, heridas, granos y cicatrizantes en su cuerpo. Por eso que hoy en día, en el nombre de Dios, lo vamos a liberar de esa brujería negra, oscura, que a usted me lo programaron por la envidia, el odio, el rencor, la ofensa o la venganza, esos hechizos, esos sortilegios, esos encantamientos, ese mal postizo que lo programaron a usted, señor, señora. Tus hermanos Emiliano y Eliseo Chinguel, vamos a sacar de toda maldad y de todas negatividades que a usted, hermano, hermana, me lo hicieron. Todo lo que hoy día tiene esos fuertes dolores graves en su cuerpo, esa tristeza, esa pena, esa aflicción, ese ahogo, ese desconsuelo, ese aburrimiento, esa intranquilidad, lo vamos a ayudar a recuperar su paz espiritual. Usted, amigo, amiga que me escucha, usted que por culpa de la gente mala hoy en día no puede vivir en paz con la familia, ni mucho menos con los que están a su alrededor, no tiene esa paz consigo mismo, porque todo te fastidia, todo te molesta, todo te harta, porque está cegado de su mente a consecuencia de una maldad. No olviden que cuando ustedes quieran dar la contra a estas brujerías, a estos hechizos, a estas saladeras, a estas enfermedades que los envejece, los consume, los lleva a ese lecho de dolor, ese mar de sufrimiento, visíteme, pero con fe aquí en Olmos, calle San Martín, frente al local Recepciones El Molino, calle San Martín, frente al local Recepciones El Molino, sí señores, aquí vivo y aquí atiendo todos los días. ¿Cuántos hermanos caminan, peregrinan? Una, dos, tres, cuatro, cinco, seis, siete horas. Hermanos que llegan de viaje 18 horas de diferentes departamentos como la capital de Lima. Gracias, hermanos, por la fe. Gracias por esa confianza a Emiliano y Eliseo Chinguel. Hermanos, Les agradezco por permitirme ingresar a vuestros hogares con este su programa en vivo y en directo. ¿Quiere comunicarse? Apunte en lápiz y papel la única y exclusiva dirección. Calle San Martín, frente al local Recepciones El Molino. Calle San Martín, frente al local Recepciones El Molino. Atención Radio Guarmaca. Atención Radio Guarmaca. Atención Radio Guarmaca, que tengo un mensaje. Apunte, señores, mi hilo telefónico es el 916-906758. 916-906758. 916-906758. Atención, ya, atención a este Gualquiro. Atención, Gualquiro. Dice, amigo, le escribo de Gualquiro, parte baja. Señor Emiliano, somos fieles oyentes a su bonito programa. Hoy por la mañana le escuchamos, jueves primero de octubre. Señor, después de estos cortos saludos, paso a decirle por favor lo siguiente sobre una enfermedad que vengo padeciendo buen tiempo. Dígame por favor si esta enfermedad es puesto por el prójimo, por la gente mala, o es por la voluntad de Dios, si es la curación donde yo estoy yendo a hacerme curar, o realmente, Señor, es para el doctor, guíeme, o es para su mano. Yo le agradezco, también le envío ya los 30 nuevos soles. Yo soy nacido el 10 de marzo del año 1990. Amigo consultante, hijo de Dios, donde yo he cansado a percibir, a captar, a visualizar que usted cuenta con la edad de 36 años. Amigo, escúcheme bien, porque realmente a mí no me gusta hacer perder el tiempo y no jugar con la fe de nadie. Ese es Emiliano Camisantocto y Eliseo Chinguel García. Amigo Ronald, yo quiero que por favor usted trate de ir a ese curandero en Guarmaca, porque ese curandero a usted ya lo hizo arrojar, señor. A usted me le dieron un bocado, pero me lo dieron por la parte de Ica, donde usted está trabajando en una empresa, ¿sí? Donde sacaban uva. Se vino por su enfermedad, pero el daño te lo hicieron por allá. Ese médico que te está curando en Guarmaca sí te ha dicho la verdad, señor. Yo no tengo por qué hablar el mal de nadie, ni decirte que soy el mejor, que deja de curarte ahí, ven para mí, no, porque está yendo por lo correcto. Si está, estuviera yendo mal, Rona, te dijera sí. Pero no, está yendo bien. Ahora, te ha hecho arrojar, por eso que has estado adelgazando, chupando. Por eso que todo lo que tú comías no entraba al derecho, o te ibas al doctor y no encontrabas la cura. No te encontraban absolutamente nada por la consecuencia de este bocado. Ahora, ya te dieron verbajes, ya te hicieron arrojar. Ahora, como no te estás dando tú el tiempo de ir a ver a este señor mayor que tiene 78 años, no voy a decir su nombre por respeto, porque tampoco no voy a anunciar. Y usted lo conoce, amigo, pero sí, él te va a curar. E incluso tiene sus preparados ya, para que en 20 días tomes dieta y te cures y te sanes totalmente. Sí, amigo, hay etapas. Y en este señor sí hay cura. El bocado te ha hecho arrojar. Incluso te ha dicho quién te ha hecho el daño. Es esa mujer, Ana, sí, Ana Luz. Esa mujer sí te ha hecho el daño, conforme te ha dicho el señor. Esa es la verdad, señor. Ahí va a encontrar su cura, daño, daño si es. Y él te ha dicho correctamente, hermano Ronald. Siga ahí, ahí hay curación, pero si en algo tengo que servirte, guiarte, orientarte, llámame al 916-90-6758. 916-90-6758. 916-90-6758, vuelvo a reiterar, 916-90-6758. Y sí, Pomahuaca, atención, Pomahuaca, tengo un mensaje por radiodifusora de Pomahuaca. Dice, amigo, le escribo de mi distrito de Pomahuaca con fe a su persona sobre la salud de mi señor padre. Dígame, por favor, cómo se encuentra. Dígame si realmente va a regresar a nuestro hogar. Nos sentimos como hijos muy preocupados. Le envío ya pelo 32 soles. Él es de las iniciales JJR. Por favor, estaré atento a mi respuesta. Por Radio Difusora Pomahuaca, el día jueves 1 de octubre de este año 2026, firma la familia entristecida. Atención, hijo de Dios, hermano del alma. Escúchame, Aníbal, a lo que te voy a indicar con lo relacionado a tu padre, Julio. Escúchame, hermano del alma. Julio no está en Pomahuaca ya hace 2 años y 1 mes. Él está por la selva. Él está por el Bellavista del Guayaga. Me ha dicho, está cruzando el río. Está por un pueblo nuevo, Tarapoto. Hacia adentro, ahí está haciendo una vida nueva. O sea, se conoció con otra persona. Pero voy a ser honesto, señor. Su padre no se fue porque quiso, su padre no se fue porque dejó de querer a tu madre, tu padre no se fue porque le dio la gana o porque fue mal padre, borracho, irresponsable. ¡No! Escucha, Aníbal, lo que te estoy diciendo, mis familiares que me escuchan en Pomahuaca. A su padre me le hicieron un daño, ¿sí? A su padre me le hicieron un daño. Y eso ha sido allá en la misma selva, porque él se fue a comprar montañas, se fue con una idea positiva. Pero lamentablemente se conoció con una mujer allá que me le hizo un trabajo, un secreto de aguarundos. Me le dio por la boca y me le trabajó mediante velaciones con un retrato para traerlo, para dominarlo, para doblegarlo, para vendarlo y prácticamente se olvide de ustedes. De regresar por la buena, su padre no va a regresar. De estar de salud, tampoco está bien. Lo vemos mal, señor. Lo vemos decaído, triste. Lo vemos prácticamente cabizbajo y con fuertes dolores en todo el cuerpo, como apaleado, porque este trabajo le ha chocado, señor, y por eso que esta mujer prácticamente lo tiene dominado, lo está dando de comer de su mano. ¿Y sabe de qué me refiero? De esta mujer que lleva el nombre de Diana Loja. Diana Loja, Diana Loja, escúcheme bien, y ella es natural de Moyobamba. Diana Loja. Si eso usted quiso saber, está totalmente complacido. Si en algo quiere ayudarlo, yo lo ayudo, yo lo hago regresar. Yo lo hago regresar en 7 días, decirte 24 horas, 48 horas, falso, mentira, porque tengo que jalar el rastro, la sombra de tu padre Julio, eliminar, desvendar y prácticamente dar la contra de todo esto y dar la contra de esta mujer Diana Loja. Usted, amigo Aníbal, lo conoce perfectamente bien y usted sabe de quién me estoy refiriendo. Es madre de 5 hijos, viuda 3 veces, porque está acostumbrada a meterse con una otra persona, hacerle trabajos, eliminarlos y quedarse con todo. Y eso yo no lo voy a permitir. Llámame al 916-90-6758. Ya sabe que vivo aquí en Olmos, calle San Martín, frente a local recepciones El Molino. Pero atención, recuerda que mañana estamos viernes 2. Pero quiere conversar personalmente conmigo el sábado 3 y domingo 4 de octubre estaré en tu distrito de Guarnamaca. Usted va a estar ahí a unas cuantas cuadras. Me puede visitar en el hospedaje del señor Grumencindo, del profesor a un costadito del Mercado Virgen del Carmen. En el hospedaje samaritano voy a estar 2 días para hacer este trabajo y ayudarlo a tu señor padre, que es bueno, no es malo. Atención, hermanos de Pomahuaca, distrito, caseríos, anexos, centros poblados. Estaré atendiendo dos días. 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sintonizando de Milán, El Nudillo, o Nudillos, Mosquera, La Ramada, hermanito de Alto Manta, hermanito de Sondor, Limón Pampa, Guarampampa, mis hermanos de Pampa San Ramón, Aguas Verdes y los demás 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
1: La respuesta.

Y el día de hoy le vamos a hacer un homenaje a la reina de las rocolas, Jenny Rosero. Evelyn Palomino, desde Sullana, para el Perú y el mundo.

0: 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Empezarán las soluciones rápidas y efectivas para acabar con su mal, para llevarlo al mundo de amar y ser amado y enrumbar su vida al éxito total. 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
1: ¿Qué tal? ¿Cómo están, queridos hermanos y hermanas en Cristo Jesús? Hoy, con la fe y la esperanza de llegar a cada uno de vuestros hogares, de vuestros corazones, siempre con la gran voluntad de mi Dios Padre Celestial, de llevarles un mensaje, de llevarles palabras que sean medicina para el alma de todos ustedes. El día de hoy jueves, levantamos nuestras manos, levantamos ese poder extrasensorial para poder ingresar a su hogar, para poder ingresar ahí en aquel hogar donde hay problemas, donde hay angustias, en aquel hogar que el dinero, que la plata le hace demasiada falta, en aquel hogar que por más que los hijos, que el hermano, que el esposo, que la esposa trabajan, el dinero se le va como sal en el agua. Recuerden, queridos hermanos, bendito sea mi Dios, que el daño, que la maldad, que la envidia, que la codicia, que la brujería existe, pero hay cuantos hermanos hijos de Dios que se niegan a creer, hay cuantos hermanos que muchas veces se ríen, se burlan cuando escuchan a los seres humanos aconsejarlos, a orientarlos, a decirles que la envidia existe, ellos se ríen, se burlan, pero cuando llega la desgracia, cuando llega el dolor, cuando llega el sufrimiento, cuando llega la enfermedad, bendito sea mi Dios, recién se dan cuenta que el daño, que la maldad, que la brujería existe. 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y ellos, bendito sea mi Dios, ellos vienen en busca de una verdad, en busca de un conocimiento, en busca de una experiencia. Porque ellos se quieren curar, porque ellos se quieren sanar, ellos quieren estar restablecidos, ellos quieren estar limpiados, purificados, quieren trabajar, salir adelante día a día con la familia. Oiga, queridos hermanos, hermanos en Cristo Jesús, hoy es el momento de que usted diga: Señor, quiero conocer el camino hacia el éxito. Padre bendito, guíame mis pasos al consultorio de los grandes maestros curanderos, los indios Charazán y Juan Carlos y José Manuel, porque yo estoy seguro que ellos me van a curar, que ellos me van a sanar, que ellos me van a hacer botar ese daño, esa maldad, esa cochinada, esa brujería que tengo en mi cuerpo, que ellos me van a hacer ver la brujería, me van a hacer ver la cara del enemigo. ¿Cuántos hermanos, gloria a Dios, que nos visitan, que nos llaman, que nos envían su mensaje de texto, que nos yapean 30 soles para poder participar de este programa? Y aquella gente nos dice: por el amor de Dios, por el amor de Cristo, hoy quiero conocer el camino hacia Cristo Jesús, hoy quiero conocer la paz, la felicidad, el éxito, el bienestar, la felicidad aquí en mi vida. Ya saben, queridos hermanos, hoy estamos jueves. Hoy jueves es un día especial para que usted, mi hermano del alma que me está escuchando, para usted, mi hermana del alma que me está ahí sintonizando este programa, lo escuche detenidamente y luego diga: lo que hablan esos maestros curanderos es la pura verdad, es la pura realidad. 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Queridos hermanos y hermanas del alma, recuerden que en la vida existe la gente mala, la gente envidiosa, la gente codiciosa, la gente que tira la piedra y esconde la mano, aquella gente que se acerca a ti con tal de ganarse tu confianza, para luego, en un descuido tuyo, visitar al brujo, visitar a la bruja, para que te haga un daño, para que te haga una maldad, para que te haga una cochinada, donde pagan una fuerte cantidad del dinero al brujo y a la bruja, para que hoy estés postrada en esa cama con aquellos dolores insoportables a tu cuerpo, para que hoy pierdas tu memoria, para que hoy te quedes loco tu oído ahí, para que hoy la desgracia, el dolor, el sufrimiento, el atraso, la miseria esté en tu vida. 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Adelante, ingeniero de controles.
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1: 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Por eso cuando usted venga, venga cargado de fe, venga cargado de esperanzas, no tenga duda, porque recuerden que la duda es la cojera de la fe. Ven con esa decisión de quererte curar, de quererte sanar, de querer cambiar tu vida, tu destino. Ya sabes que el día de hoy jueves de 8 de la mañana hasta las 8 de la noche. Mañana viernes, día místico, día de curación, día de poder. Mañana viernes de 8 de la mañana hasta las 8 de la noche. Rápidamente vamos a dar las respuestas a los mensajes que diariamente nos envían a nuestra línea celular al 939-402-902. Este mensaje no viene procedente, atención Motupe, atención Motupe, con un calificativo tan peculiar, el taurino. Pues querido hermano, déjame decirte algo muy importante, que se pierde la vida, mas no la fe y la esperanza. Hoy usted, querido hermano, me hace una pregunta con relacionado a su salud. Y lo que yo he podido captar, visualizar en nuestro altar de curación, en nuestro altar de sanación, en nuestra mesa de curación, que lamentablemente lo que hoy tiene en su cuerpo es un daño, es una maldad, es una cochinada, una brujería que te he mandado a ser un familiar tuyo, que ya que a través por ética profesional, a través de la radio, no puedo comunicar su nombre porque lo ponemos en alerta. Ese familiar tuyo, a través, escúchame bien, de un vaso de licor, de un vaso de cerveza, en compañía, escúchame bien, le pagó a otra persona para que te dé el vaso de cerveza y de aquel momento vino tu desgracia, tu fatalidad, porque ahora usted toma todos los días, ya perdió su hogar, ya perdió a su esposa, ya perdió tu negocio, ya vendiste todos tus animales, ahora solamente todos los días quieres tomar, todos los días quieres emborracharte porque el cuerpo te lo pide. Yo quiero que hagas un esfuerzo. Usted mismo venga a visitarme. En el nombre de Cristo Jesús, ven. Porque mañana es viernes, día de poder. 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Otro mensaje, y este mensaje nos viene procedente. Atención San Felipe, saludos cordiales allá en San Felipe, calificativo la enfermera. Atención San Felipe, calificativo la enfermera, a usted mi hermana que ha puesto la fe enviando su mensaje de texto para participar de este programa y enviando sus 30 nuevos soles. La enfermera que usted me hace una pregunta con relacionado al amor. Hoy en día tu corazón ha despertado ese gran amor que ya lo tenías apagado. Porque usted anteriormente había tenido una relación amorosa muy tóxica. Convivía con un hombre que nunca te quiso, que nunca te amó, que siempre te despreció, que siempre te maltrató. Pero ahora mi Dios Padre Celestial te ha puesto en el camino un hombre que te quiere, un hombre que te ama, un hombre que siempre ha estado enamorado de ti, hasta que tomó el valor de decirte lo que él siente hace muchísimos años hacia ti. Él es muy bueno, él es un hombre que es completamente soltero, no tiene hijos, no tiene esposa, nada. Con él vas a formar un buen matrimonio, con él vas a ser feliz y vas a tener muchos hijos. Yo quiero que al finalizar mi programa me llamas personalmente porque hay unas cositas que tengo que conversar con usted. 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Otro mensaje. Y este mensaje nos viene procedente de Guarmaca. Atención, Guarmaca, la mujer de los ojos tristes. Pues, querida hermana, yo siempre digo ver para creer. Usted me hace una pregunta porque recién por ahí le han dicho que tu esposo te viene engañando. La palabra dice, te han dicho. Pero yo siempre digo ver para creer. Y con el nombre y apellido completo y la fotografía de tu esposo, pues déjame decirte que él es un hombre noble, un hombre sincero que te quiere y que te ama. No le estés haciendo caso a la gente mala, a la gente mala intencionada. Que Dios te bendiga. Otro mensaje que nos viene procedente de Chulucanas. Atención, Chulucanas, con el calificativo la mujer blanca. Pues déjame decirte, querida hermana, que esa enfermedad que vienes padeciendo es un daño, es una maldad, es una cochinada, es una brujería. Deja de ir allá donde esa señora curiosa que solamente te da hierbitas, te da unas agüitas para que tome. Ya tienes con ella aproximadamente un año y no ves nada de mejoría. Al contrario, ves sacada y sacada de dinero. Vaya a la ciencia médica, vaya al doctor, que ahí va a encontrar su verdadera curación. Otro mensaje que nos viene procedente de Morropón. Calificativo, la mujer de los rulitos. Querida hermana, lo que usted tiene es para mis manos, es una brujería, una hechicería. 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Recuerde que mañana es de poder de curación. Mañana viernes cambia tu vida, cambia tu destino. Ven con fe, ven a hacerte una consulta para saber qué está pasando en tu vida. ¿Por qué sufres? ¿Por qué lloras? ¿Por qué tanta desgracia? ¿Por qué tanta fatalidad? Mañana viernes, ven para quitarte la venda oscura y hablarte con la verdad y nada más que la verdad. Bien, yo me despido de todos ustedes y conmigo será el día de mañana en una secuencia más o menos similar. Ven cargada de fe, ven cargada de esperanza. Vengan con esa fe grande en su corazón. Mucha luz, mucho amor, mucha paz, mucha felicidad. Permiso.
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0: Así pasó otro encuentro con los maravillosos indios Charazani, desde las misteriosas yungas de Bolivia, cuna de grandes curanderos, de grandes poderes sobrenaturales que pueden lograr metas que para otros son inalcanzables. Esto fue una luz de esperanza. No deje pasar esta oportunidad y ponte en contacto con ellos lo más pronto posible. 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Muchas gracias.
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Así somos.

0: ¡Gracias, Arequipa!
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Y hoy quiero hablar también de nuestro hígado. Quiero hablar del hígado graso. Muchas personas tienen hígado graso y no lo saben. Mire, el hígado graso es cuando se acumula demasiada grasa en el hígado. Puede relacionarse con el sobrepeso, el exceso del azúcar, las harinas refinadas, el alcohol y una alimentación poco saludable. Muchas veces no da síntomas. Por eso hay personas que tienen hígado graso y no lo saben. 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Mire, la hepatitis es una inflamación del hígado y puede tener diferentes causas. Algunas hepatitis son producidas por virus y otras pueden relacionarse con el alcohol, medicamentos, fármacos. Y otra enfermedad que afecta el hígado es la cirrosis, que es un daño avanzado del hígado, donde el tejido sano va siendo reemplazado por el tejido cicatrizado. Es una enfermedad seria que requiere atención médica. Entonces, amigos oyentes, cuidemos nuestro hígado. Menos azúcar, menos frituras, moderemos las harinas, evitemos el exceso del alcohol, mantengamos un peso saludable y hagamos un chequeo pues cada año, señores, para saber cómo está nuestro hígado, los riñones, el colon, el estómago. 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
1: La respuesta. Sí. Sí.

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1: 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Los indios Charazani son la mejor demostración del poder más grande del curanderismo. Los indios Charazani llegan con su palabra de aliento para toda aquella persona cuya vida está llena de sufrimientos, cuerpos maltratados por enfermedades rebeldes y oscuras, para adultos y jóvenes que tienen diversos problemas en la vida, que necesitan de una buena orientación, de un poder de atracción para lograr amor, éxito y salud. Aquí empieza el espacio Una Luz de Esperanza. Esa luz que usted, amigo oyente, necesita para poder distinguir lo bueno de lo malo, para poder distinguir el amigo del enemigo, para poder distinguir enfermedad y salud. Con los indios Charazani se acabarán los misterios que rodea tu vida. Empezarán las soluciones rápidas y efectivas para acabar con su mal, para llevarlo al mundo de amar y ser amado y enrumbar su vida al éxito total. Una luz de esperanza en los siguientes minutos que serán de mucho valor para usted, donde se encuentre, en el campo o en la ciudad. Bienvenido.
2: ¿Qué tal? ¿Cómo están, queridos hermanos y hermanas en Cristo Jesús? Hoy, con la fe y la esperanza de llegar a cada uno de vuestros hogares, de vuestros corazones, siempre con la gran voluntad de mi Dios Padre Celestial, de llevarles un mensaje, de llevarles palabras que sean medicina para el alma de todos ustedes. El día de hoy jueves, levantamos nuestras manos, levantamos ese poder extrasensorial para poder ingresar a su hogar, para poder ingresar ahí en aquel hogar donde hay problemas, donde hay angustias, en aquel hogar que el dinero, que la plata le hace demasiada falta, en aquel hogar que por más que los hijos, que el hermano, que el esposo, que la esposa trabajan, el dinero se le va como sal en el agua. Recuerden, queridos hermanos, bendito sea mi Dios, que el daño, que la maldad, que la envidia, que la codicia, que la brujería existe. Pero hay cuantos hermanos hijos de Dios que se niegan a creer. Hay cuantos hermanos que muchas veces se ríen, se burlan cuando escuchan a los seres humanos aconsejarlos, a orientarlos, a decirles que la envidia existe. Ellos se ríen, se burlan. Pero cuando llega la desgracia, cuando llega el dolor, cuando llega el sufrimiento, cuando llega la enfermedad, bendito sea mi Dios, recién se dan cuenta que el daño, que la maldad, que la brujería existe. 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y ellos, bendito sea mi Dios, ellos vienen en busca de una verdad, en busca de un conocimiento, en busca de una experiencia. Porque ellos se quieren curar, porque ellos se quieren sanar, ellos quieren estar restablecidos, ellos quieren estar limpiados, purificados, quieren trabajar, salir adelante día a día con la familia. Oiga, queridos hermanos, hermanos en Cristo Jesús, hoy es el momento de que usted diga: Señor, quiero conocer el camino hacia el éxito. Padre bendito, guíame mis pasos al consultorio de los grandes maestros curanderos, los indios Charazán y Juan Carlos y José Manuel, porque yo estoy seguro que ellos me van a curar, que ellos me van a sanar, que ellos me van a hacer botar ese daño, esa maldad, esa cochinada, esa brujería que tengo en mi cuerpo, que ellos me van a hacer ver la brujería, me van a hacer ver la cara del enemigo. ¿Cuántos hermanos, gloria a Dios, que nos visitan, que nos llaman, que nos envían su mensaje de texto, que nos yapean 30 soles para poder participar de este programa? Y aquella gente nos dice: por el amor de Dios, por el amor de Cristo, hoy quiero conocer el camino hacia Cristo Jesús, hoy quiero conocer la paz, la felicidad, el éxito, el bienestar, la felicidad aquí en mi vida. Ya saben, queridos hermanos, hoy estamos jueves. Hoy jueves es un día especial para que usted, mi hermano del alma que me está escuchando, para usted, mi hermana del alma que me está ahí sintonizando este programa, lo escuche detenidamente y luego diga: lo que hablan esos maestros curanderos es la pura verdad, es la pura realidad. 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Queridos hermanos y hermanas del alma, recuerden que en la vida existe la gente mala, la gente envidiosa, la gente codiciosa, la gente que tira la piedra y esconde la mano, aquella gente que se acerca a ti con tal de ganarse tu confianza, para luego, en un descuido tuyo, visitar al brujo, visitar a la bruja, para que te haga un daño, para que te haga una maldad, para que te haga una cochinada, donde pagan una fuerte cantidad del dinero al brujo y a la bruja, para que hoy estés postrada en esa cama con aquellos dolores insoportables a tu cuerpo, para que hoy pierdas tu memoria, para que hoy te quedes loco tu oído ahí. Para que hoy la desgracia, el dolor, el sufrimiento, el atraso, la miseria esté en tu vida. 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Adelante, ingeniero de controles.
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2: 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Por eso cuando usted venga, venga cargado de fe, venga cargado de esperanzas, no tenga dudas, porque recuerden que la duda es la cojera de la fe. Ven con esa decisión de quererte curar, de quererte sanar, de querer cambiar tu vida, tu destino. Ya sabes que el día de hoy jueves de 8 de la mañana hasta las 8 de la noche. Mañana viernes, día místico, día de curación, día de poder. Mañana viernes de 8 de la mañana hasta las 8 de la noche. Rápidamente vamos a dar las respuestas a los mensajes que diariamente nos envían a nuestra línea celular al 939-402-902. Este mensaje no viene procedente, atención Motupe, atención Motupe, con un calificativo tan peculiar, el taurino. Pues querido hermano, déjame decirte algo muy importante, que se pierde la vida, mas no la fe y la esperanza. Hoy usted, querido hermano, me hace una pregunta con relacionado a su salud. Y lo que yo he podido captar, visualizar en nuestro altar de curación, en nuestro altar de sanación, en nuestra mesa de curación, que lamentablemente lo que hoy tiene en su cuerpo es un daño, es una maldad, es una cochinada, una brujería que te he mandado a ser un familiar tuyo, que ya que a través, por ética profesional, a través de la radio, no puedo comunicar su nombre porque lo ponemos en alerta. Ese familiar tuyo, a través, escúchame bien, de un vaso de licor, de un vaso de cerveza, en compañía, escúchame bien, le pagó a otra persona para que te dé el vaso de cerveza y de aquel momento vino tu desgracia, tu fatalidad, porque ahora usted toma todos los días, ya perdió su hogar, ya perdió a su esposa, ya perdió tu negocio, ya vendiste todos tus animales, ahora solamente todos los días quieres tomar, todos los días quieres emborracharte porque el cuerpo te lo pide. Yo quiero que hagas un esfuerzo. Usted mismo venga a visitarme. En el nombre de Cristo Jesús, ven. Porque mañana es viernes, día de poder. 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Otro mensaje, y este mensaje nos viene procedente. Atención San Felipe, saludos cordiales allá en San Felipe, calificativo la enfermera. Atención San Felipe, descalificativo la enfermera, a usted, mi hermana, que ha puesto la fe enviando su mensaje de texto para participar de este programa y enviando sus 30 nuevos soles. La enfermera que usted me hace una pregunta con relacionado al amor. Hoy en día, tu corazón ha despertado ese gran amor que ya lo tenías apagado. Porque usted anteriormente había tenido una relación amorosa muy tóxica. Convivía con un hombre que nunca te quiso, que nunca te amó, que siempre te despreció, que siempre te maltrató. Pero ahora mi Dios Padre Celestial te ha puesto en el camino un hombre que te quiere, un hombre que te ama, un hombre que siempre ha estado enamorado de ti, hasta que tomó el valor de decirte lo que él siente hace muchísimos años hacia ti. Él es muy bueno, él es un hombre que es completamente soltero, no tiene hijos, no tiene esposa, nada. Con él vas a formar un buen matrimonio, con él vas a ser feliz y vas a tener muchos hijos. Yo quiero que al finalizar mi programa me llamas personalmente, porque hay unas cositas que tengo que conversar con usted. Llámame a mi línea celular 939-402-902. 939-402-902. Otro mensaje. Y este mensaje nos viene procedente de Guarmaca. Atención, Guarmaca, la mujer de los ojos tristes. Pues, querida hermana, yo siempre digo ver para creer. Usted me hace una pregunta porque recién por ahí le han dicho que tu esposo te viene engañando. La palabra dice, te han dicho. Pero yo siempre digo ver para creer. Y con el nombre y apellido completo y la fotografía de tu esposo, pues déjame decirte que él es un hombre noble, un hombre sincero que te quiere y que te ama. No le estés haciendo caso a la gente mala, a la gente mala intencionada. Que Dios te bendiga. Otro mensaje que nos viene procedente de Chulucanas. Atención, Chulucanas, con el calificativo la mujer blanca. Pues déjame decirte, querida hermana, que esa enfermedad que vienes padeciendo es un daño, es una maldad, es una cochinada, es una brujería. Deja de ir allá donde esa señora curiosa que solamente te da hierbitas, te da unas agüitas para que tome. Ya tienes con ella aproximadamente un año y no ves nada de mejoría. Al contrario, ves sacada y sacada de dinero. Vaya a la ciencia médica, vaya al doctor, que ahí va a encontrar su verdadera curación. Otro mensaje que nos viene procedente de Morropón. Calificativo, la mujer de los rulitos. Querida hermana, lo que usted tiene es para mis manos, es una brujería, una hechicería. Llámame a mi línea celular al 939-402-902. 939-402-902. Recuerde que mañana es de poder de curación. 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
1: 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Y hoy quiero hablar también de nuestro hígado. 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Muchas personas tienen hígado graso y no lo saben. Mire, el hígado graso es cuando se acumula demasiada grasa en el hígado. Puede relacionarse con el sobrepeso, el exceso del azúcar, las harinas refinadas, el alcohol y una alimentación poco saludable. 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Por eso hay personas que tienen hígado graso y no lo saben. 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Algunas hepatitis son producidas por virus y otras pueden relacionarse con el alcohol, medicamentos, fármacos. Y otra enfermedad que afecta el hígado es la cirrosis, que es un daño avanzado del hígado, donde el tejido sano va siendo reemplazado por el tejido cicatrizado. Es una enfermedad seria que requiere atención médica. Entonces, amigos oyentes, cuidemos nuestro hígado. Menos azúcar, menos frituras, moderemos las harinas, evitemos el exceso del alcohol, mantengamos un peso saludable y hagamos un chequeo, pues, cada año, señores, para saber cómo está nuestro hígado, los riñones, el colon, el estómago. 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

0: Buenas tardes, familia, buenas tardes, hermanos y hermanas en Cristo Jesús, fieles oyentes de este magistral y científico programa El Encanto de las Guaringas. Reciban todos el cordialísimo saludo en el nombre de Papá Dios y de quienes les hablamos en vivo y en directo. Emiliano Camisantocto y Eliseo Chinguel García. En esta tarde bendita de hoy jueves primero de octubre de este año 2026. Le damos la bienvenida una vez más a este programa de orientación social, el que diariamente le hacemos llegar a todos ustedes sanos consejos y buenas orientaciones. Estamos aquí en las cabinas de esta prestigiosa emisora como es Radio La Caprichosa de Olmos. Me enlaza también Radio Olmos, Radio La Única de Olmos, Norandina de Olmos, Radio Gigla Mayeque. Me está enlazando también Radio Unión Andina del Centro Poblado Chiñama. Agradecer sinceramente también a Radio La Voz de Porcuya en esta tarde bendita de hoy jueves primero de octubre de este año 2026. Amigos, llegamos también por Udima, ya que son varias emisoras de Radio La Caprichosa, también por Chachapoyas, allá en Amazonas, Rodríguez de Mendoza, Radio La Caprichosa. Oiga, ¿cuántos hermanos también nos sintonizan nítidamente allá en el Alto, como es Centro Poblado de Huacapán, Papa Radio JM? Nos sintonizan también en Sayique, Radio La Mejor. Nos sintonizan Radio Guarmaca, Radio TV Cable de Guarmaca, Radio La Voz del Campesino y Radio Difusora de Pomahuaca. Buenas tardes. ¿Cómo están? Radio Las Palmas del distrito de Corocotillo, para llegar a diferentes lugares, anexos, centro poblados, caseríos, a donde se encuentren. Siempre para hablarles con la franqueza, con la sinceridad, con la verdad y con la misma sencillez de siempre. En vivo y en directo, en esta tarde bendita del jueves primero de octubre. Hablarles con el corazón en la mano, en el buen sentido de la palabra, para darles una voz de aliento, una voz de esperanza, para que cambie su mal humor, señor, señora, joven, señorita, su estado de ánimo, para que cambie su vida desgraciada, su vida miserable, su vida errónea, esa vida que muchos hermanitos no merecen seguir llevando. Usted, señor, usted, señora, jóvenes, que están viviendo en un hogar destrozado, donde toda su familia le ataca, le hace la vida imposible. Usted que se encuentra sumergido en la más absoluta soledad y muchas veces la falta de amor los consume. Se sienten rechazados, humillados o despreciados por todos. Usted que me escucha en vivo y en directo, Emiliano Camisantocto y Eliseo Chinguel García, no tienen quien confiar. Todas las puertas se le han cerrado para usted. No puede encontrar una salida. Todos le han dado la espalda. Todos le han pagado con mal. Dio mucho de sí y no recibe nada a cambio. Usted que ha fracasado en el amor, hermano, hermana. Usted que le brindó tanto amor a una persona equivocada, a una persona que no se lo merecía, a esa persona que no supo corresponder, que nunca lo supo valorar, esa persona que acabó pisoteando todo ese amor noble, puro, sincero, que sentía dentro de su corazón. Ahora, ¿cuántos hermanos, a consecuencia del desengaño, de la desilusión, tienen el alma destruida, tienen el corazón hecho pedazos, se sienten como si estuviera muerto en vida, no tienes ganas de hacer absolutamente nada. Te encuentras en la tristeza, no tienes ganas de comer, no tienes ganas de trabajar, hacer algo para distraerse o divertirse. Usted joven, señorita, que ya no tiene ganas de seguir estudiando, de ser una profesional, alguien en la vida. Sí, piensa que ya todo acabó para usted, que ya todo terminó para usted, pues no es así como usted piensa. Todos en la vida, oiga, tenemos una segunda oportunidad. Lo que pasó ya pasó, es tiempo pasado, nadie puede retroceder el tiempo. Entonces, señoras y señores que me escuchan en esta tarde bendita de jueves primero de octubre de este año 2026, les hago recordar que los malos momentos pasan, lo vivido es vivido, lo hecho, hecho está. Usted vive el presente, siga adelante con paso firme, siga continuando, caminando, luchando hacia un futuro mejor, el futuro de su vida, hermanos del alma, hermanos espirituales, todos los días en vivo y en directo. Como en esta tarde bendita de jueves primero de octubre, llego a cada uno de sus respetables y humildes hogares con un consejo, con una recomendación sencilla, práctica e muy importante, las cuales estoy seguro que les ayudará en un giro total en el hogar, con los hijos, en el trabajo y lo más importante, la salud y en otros aspectos de su vida cotidiana, el cual, oiga, esto es cierto, muchos están fallando, de repente por falta de un consejo de una persona mayor, sí, o de una buena orientación, de una guía. Es por esta misma razón nosotros como viejos, el quien te habla tiene 54 años de vida, Emiliano Camisantocto, transmitimos diariamente a través de este programa y llego con estas hermosas palabras que salen de lo más profundo de mi corazón para buscar siempre la mejor manera y la forma de poder hablarle a todos ustedes y poder solucionar aquellos problemas. Hablando se entiende, señor, señora, joven, señorita, la comunicación es muy importante en los seres humanos. 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Yo soy Emiliano, siempre estoy dispuesto a ayudarlos a que todo usted supere esa fatiga mental, así como también esa fatiga del alma, a la cual produce muchas cargas, dolores de cabeza, pesares en su vida diaria. Cuidado, porque muchos hermanos como hermanas, debido a la carga de los sufrimientos, pierden la razón del tiempo y terminan internados en un hospital psiquiátrico, otro debido a los problemas de las amarguras los consume y traen úlceras, tumores, muchos otros debido al sufrimiento, al desengaño, terminan entregados al vicio del cigarro, del alcoholismo, de la drogadicción, tratando de buscar un refugio en él, totalmente equivocados, hermanos del alma. Es por eso que nosotros siempre llegamos con un mensaje distinto elaborado para que usted entienda y comprenda que no se encuentra solo ni solo en esta vida. Soy Emiliano, estoy en tus penas, en tu lágrima, en tus tristezas, en tu congojo. Y lo más importante para recuperar tu salud tanto físico como mental. 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Atención a la señora Teresa, que cuenta con 45 años de vida y me está escuchando por radio La Voz del Campesino. Dice: señor Emiliano, le escucho por la parte de Carmen de la Frontera. Yo me siento muy delicada, me siento muy preocupada, me siento tensionada. Ayúdeme, por favor. Ahí le envío el yape de los 30 nuevos soles. Yo le agradezco a mi respuesta para poder escucharlo el día jueves por la tarde, primero de octubre, por Radio La Voz del Campesino. Y le envío también el yape de los 30 nuevos soles. Firma la mujer del pañuelito blanco. Atención, Teresa, préstame atención a lo que le voy a anunciar. Madrecita, yo entiendo tu preocupación, entiendo tu tristeza, tu angustia y ese aburrimiento total que siente, señor, señora. Escúchame bien, madrecita Teresa. Usted tiene una enfermedad que usted misma está que la complica, señora. Veo que ha ido a varios curanderos. Y con esto yo no estoy diciendo que soy el único, soy el mejor, no. Pero prácticamente te dicen una cosa por otra. Te dicen que tienes susto, que tienes espanto, que prácticamente te ha ganado o te ha dado una ganadura de cerro, aire y muchas cosas más. Otros ya infecciones por aquí, por allá, infecciones si tienes, aire, susto, espanto, ganadura de cerro, no tienes, brujería tampoco, señora Teresa. Todo este problema viene, madrecita, y préstame atención porque usted tiene una enfermedad llamada la diabetes y la tiene 6 años, madrecita. Ya hay un medio que prácticamente no te interesa de esta enfermedad, que no tiene cura. Que no tiene cura, pero sí tiene prácticamente una estabilidad, Teresa. Tú tienes que prácticamente cuidarte hasta en tus hábitos, como la comida, los alimentos y una y otra cosa. Y la preocupación que te agobia, porque este señor que de la parte de Guarmaca y lleva el nombre de Fabio Guamán, Guamán, que te abandonó. Desde ahí viene prácticamente peor tu enfermedad, de caer y a decaer, Teresa. Él se fue ya porque dejó de quererte, sí. No porque tampoco le hicieron brujería, lo llevaron con brujería. Él ya está conviviendo y viviendo con otra persona. Y está conviviendo y viviendo por la parte de Huancabamba. Usted lo sabe perfectamente bien. Pero decirte que es daño, brujería lo tuyo, no, madrecita del alma. Lo que yo quiero recomendarte y prácticamente desde acá te digo que tengas fuerzas. No te destruyas, el fracaso no es una derrota, no es un morir. Por lo contrario, ármate de valor y de coraje, cuídate y cuida a tus hijos. Tienes 2 hijos por quien ver, este de 18 años y la de 14, tu hija, la señorita. Sí, la que lleva el nombre de Sofía, por favor, madrecita, fuerza, este hombre no va a regresar contigo, pero si quieres que yo lo haga regresar, bueno, con mis trabajos, con mi endulzamiento lo hago, pero de quererte, de amarte, ya no te ama, ya no te quiere, está formando otra vida, otro hogar, comprende, Teresa. Discúlpame que te hable así, pero es la pura verdad. Yo quiero que usted me llame. Quiero conversar cosas muy importantes con usted. Porque yo conozco planta, hierba, corteza, hortaleza, mis cucos, para la enfermedad que tiene y que está agravando a infecciones al bajo vientre, vía urinaria, hígado graso, hígado inflamado, estás que te descalcificas y cuidado que te puede dar una neuropatía, ya que te están doliendo los músculos de todo tu cuerpo. Y estás bajando ya de peso totalmente, Teresa. 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A mí no me gusta hablar una cosa por otra. Cuando se puede, se puede. Cuando no se puede, no se puede. Cuando hay brujería, te digo sí. Cuando no hay brujería, te digo no. ¿Para qué voy a meter mi nariz donde no debo? Tampoco me voy a dar el machito que puedo curar todo, que soy el sanatorio. 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